0: en el sector oriente de la capital. Hay restricción de la pista izquierda en Francisco Bilbao al oriente, a la altura de Florencio Barrios, debido a un choque de un vehículo contra el poste del semáforo, el cual quedó derribado en el lugar. Está personal de carabineros, también de bomberos y también de la asistencia médica en ese punto. Revisemos las congestiones más importantes en la zona metropolitana, comenzando por el sector norte. Hay bastante congestión vehicular hacia el nudo Quilicura, tanto por Vespucio Norte hacia el oriente, que comienza a la altura de Lobosa hasta la ruta 5. También la ruta 5 hacia el sur mantiene alta congestión desde San Ignacio hasta el empalme con General Velázquez, y hacia el norte bastante flujo vehicular desde el cruce de 14 de la Fama hasta Américo Vespucio. También hay bastante tránsito en lo que es Américo Vespucio al oriente, ingreso al túnel San Cristóbal dirección Providencia, entre El Salto y la salida en Avenida El Cerro Los Conquistadores, y en dirección contraria también hay ralentización de flujo vehicular desde la bajada La Pirámide hasta la salida Huanaco. Hacia el centro de la capital, el eje Alameda está presentando tránsito aumentado en ambos sentidos de tránsito, entre lo que es el cruce de Santa Rosa MacIver hasta la lateral de General Velázquez. Hacia el sector sur de Santiago, flujo vehicular aumentado por Vespucio Sur al oriente, entre General Velázquez y la salida Santa Rosa. También hay episodios de congestión por Gran Avenida hacia el sur, entre Salesianos y pasado Avenida Lobo Valle. Hacia el sector oriente de la capital, bastante congestión hay por el eje Kennedy al poniente, entre el Club de Golf y el enlace con la Costanera Norte, dirección hacia el poniente. También Avenida Manquehue hacia el sur está con alto tránsito de vehículos entre Avenida Vitacura y sector de Las Malvas. Y por último, Avenida Las Condes hacia el poniente presenta congestión vehicular entre la lateral de Presidente Kennedy y el cruce de Padre Hurtado, debido a trabajos que hay en esta intersección para que también se destine mayor tiempo en el desplazamiento de los conductores. Son los datos disponibles al minuto que podemos compartir con ustedes desde Transporte Informa del Ministerio de Transportes, Néstor Nibaldo.
1: Gracias, Patricio.
2: Gracias.
0: Buenas tardes.

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0: Hay varias cosas que comentar. Lo primero, el proyecto de ley de reconstrucción nacional pasó su primera valla, la Comisión de Hacienda de la Cámara. Ahora hay que ver qué pasa en sala. Pero esto se da además cuando en el corazón del proyecto, ¿qué es lo que hay? Estimaciones de ingresos en virtud de reforma tributaria que tendrían que paliar la reducción de ingresos del Estado por parte de los tributos, ¿no es cierto? Porque hay una rebaja tributaria. Y justo, lo conversamos fuera de micrófono con Néstor, justo esta discusión puede alimentarse o condimentarse con el mea culpa que han realizado economistas que participaron del gobierno de Michelle Bachelet para su reforma tributaria, que han reconocido que, bueno, que estimaron que, y que se equivocaron, que estimaron que iba a haber un mayor crecimiento, que estimaron que la
1: que se iba a recaudar.

0: que tanto, se recaudar.
1: Entonces no se recauda.
0: Entonces, ¿qué es lo que tenemos hoy día? Ojo, hoy día tenemos una pensión garantizada universal y una gratuidad universitaria que iban a estar siendo financiadas por un aumento de los tributos que no se dio y también por el incremento del crecimiento económico que tampoco se dio.
1: Claro, la PGU sí, hay que decir que hasta el mismo gobierno reconoció en su oportunidad
0: que iba a requerir un esfuerzo.
1: Sí, que había que idearse un sistema futuro para poder, porque se sabía que no había un financiamiento asegurado. Digamos, pero futuro.
0: Usted piense que está en su casa y que hay un animal, un ente, que está carcomiendo los cimientos de su casa. Eso es lo que estamos viendo, ¿no? Porque los economistas saben que hay gastos, digamos, que no están siendo financiados y que están generando déficit, y son los cimientos. ¿Y por qué decimos esto? Bueno, porque el actual proyecto de ley de reconstrucción también opera sobre la base de supuestos. Es que lo del Consejo Fiscal Autónomo ayer advirtió, ¿no es cierto? Aquí hay certezas que son efectivamente la reducción de ingresos en virtud de la reducción de los impuestos, y hay una estimación que el gobierno dice que van a permitir cuadrar las cifras, que por la reducción justamente impositiva va a haber mayor inversión y eso va a generar crecimiento, dinero, ingreso. Ya.
1: Ese es como el sueño, como el.
0: Entonces.
1: Así como. Pensando y dice, mira, no, si
0: esto va a ser así, y hay una música como pajarito atrás. Sí, va a ser así.
1: Porque siempre hay crítica, como ahora el CFA que le dice al ministro de Hacienda, mire, ojo, tenemos reparo en esto. JP Morgan, en varios bancos estadounidenses le dicen, mire, ¿sabe qué? Ojo con esto.
0: Ahora.
1: Pero no lo escuchan, en verdad.
0: No lo escuchan.
1: ¿Cómo pasó con esa reforma del 2014?
0: Como los economistas de la reforma del 2014 ahora dicen, mira, en realidad sí, nos equivocamos, porque nosotros creíamos que. ¿Y por qué? Bueno, porque. Esto es una opinión personal. Buena parte de las estimaciones de los economistas se convierten en deseos. ¿Por qué? Porque esta es una política. Esta no es una ciencia exacta, es una ciencia social, donde está claramente influida por la política, por las posiciones políticas, aunque sea inconsciente de los propios economistas. Entonces esto no es una ciencia exacta, no es un tubo en probeta que uno le pone A, B y esto resulta y decanta de un color azul.
1: O sea, las matemáticas.
0: Bueno, porque.
1: Las matemáticas en sí son exactas, pero.
0: Lo que pasa es que hay variables que no son controlables.
1: Desde el punto de vista del economista de la construcción. Esa es la que no, ahí pueden haber errores. Sí,
0: claro, a veces inconscientemente se dejan algunas variables fuera. Yo creo que hay un sesgo, y no hablo de mala fe, hay un sesgo y al final se quiere creer que y se termina creyendo que, y por eso a veces los cálculos resultan tan equivocados como ha ocurrido en el último tiempo. ¿No? Una permanente sobreestimación de ingresos que finalmente no se concreta. Ahora, pese a eso, también hay que decir que si uno probablemente juntara a todos los economistas, concederían probablemente un 80, 85, 90%, ¿no es cierto?, respecto de lo grueso.
1: Sí, porque hay algo exacto.
0: Claro. Pero en esa variable de, no sé, de 10, 15, 20, 25%, en ese espacio de no acuerdo, claro, están las posiciones políticas, están las creencias, las convicciones. Ahora, usted comprenderá que en el mundo político ese 20% de diferencia se alargan al 60%, pero bueno. Sí hay un espacio, dicen mucho en todo caso, que en torno a este proyecto se puede alcanzar algún acuerdo en la medida que el gobierno ceda en algunas cosas, que la oposición ceda en otras, en la famosa política de los acuerdos que fue tan denostada y que hoy día añora y dice, mira, podría llegarse a un consenso. Se ve difícil.
1: Fue el 2014 cuando Andrés Saldívar dice a la salida de La Moneda sobre que la cocina. En la cocina tienen que haber a pocos chefs. Pero parece que sí la política de los acuerdos, o sea, que la cocina opere. Lo que pasa es que no tiene nada de malo que digan, miren, vamos a ir a cocinar. Espérenos que vamos a ir a cocinar.
0: El término desafortunado, porque habla de un espacio cerrado. Lo que pasa es que también hay que decir que ese acuerdo que puede, o preacuerdo que puede surgir de un espacio cerrado, después tiene que pasar por un trámite parlamentario donde están los representantes del pueblo, que son los parlamentarios que están tanto en la Cámara como en el Senado. Entonces, ya, eran otros tiempos también. Pero la pregunta de qué flotando, ¿no? Es si más allá de ya los errores de los economistas o las creencias, o pulsiones o estimaciones de los economistas, si hay una base mínima de acuerdo en torno a la necesidad de hacer cosas en la economía, porque como, o sea, efectivamente no se

0: seguir como está, ¿no es cierto? Porque no están cuadrando las cosas. Si hay un mínimo acuerdo que pueda apuntalarse en torno a este proyecto de ley, ¿cuánto está dispuesto a ceder el gobierno? ¿Cuánto la oposición para alcanzar algunos mínimos? ¿Está el ánimo para eso? ¿Está el ambiente? Porque también está el PDG.
1: Sí, pero yo creo que se puede alcanzar, finalmente hay un ambiente para alcanzar una mayoría, sí, en cuanto a la negociación.
0: Es que no basta una simple mayoría para esto, para estas cosas. Porque si tú quieres, por ejemplo, el tema de la invariabilidad tributaria, tú necesitas una mayoría larga para que esa invariabilidad no sea convertida en variabilidad apenas surja, sea elegido otro gobierno, ¿no?
1: Yo creo que vamos a tener que después volver a hacer una reforma a la reforma. Yo creo que eso el mundo empresarial lo sabe, los inversores extranjeros también, y por eso es que hay cierta cautela respecto a lo que está pasando en Chile. Por lo menos en estos prácticamente décadas, si incluimos este gobierno, del 2019 al 2029, que van a ser bastante turbulento para poder llegar a grandes acuerdos. Oye, Nivaldo, se conoció durante esta jornada testimonios de una asesora. Primero, la fiscalía está investigando a la senadora Camila Flores, de RN. Cuando uno consulta y hace las averiguaciones con la fuente, ojo, más allá de las declaraciones de un lado u otro, hay que esperar que avance la investigación, porque la hebra se está tirando y se está tirando con fuerza. Eso es lo que nos han transmitido. O sea, hay que poner ojo a esa investigación. Pero aquí hay un punto muy interesante. Chilevisión durante esta jornada reveló un testimonio de una nana, de una asesora del hogar, ¿no es cierto?, que trabajaba para cuidar la hija y hacer las labores al interior de la casa, y habla que en más de una ocasión se encontró con fajos de billetes en efectivo. Que de hecho, de una chaqueta cayó un fajo de billetes, y ella pensaba, creía, antes de que pase todo esto, en este testimonio, ¿no?, de que esta plata era el sueldo que lo iban al banco, así como, ¿te acuerdas?, los adultos mayores, antes de que aprendan a ocupar la tarjeta, iban al banco y sacaban su sueldo y lo andaban trayendo en un fajito de billetes en los bolsillos, en el pantalón, así era antes. Bueno, ella creía que hacía eso, que Percy, la pareja, ¿no es cierto?, de la senadora, y la senadora hacían eso, sacaban su sueldo y lo dejaban en efectivo, lo tenían en unos muebles, lo guardaban por aquí y por allá. Esto tendrá que ser investigado, este testimonio, y todo esto por la fiscalía, que es lo que está haciendo. Pero esto nos revela algo que nosotros aquí en la radio se lo estamos diciendo hace mucho tiempo. Y ojalá el Servicio de Impuestos Internos tome la radio y alce para que escuche bien fuerte esto. Hace mucho rato, que no cuadran las cifras de alcaldes, concejales, diputados, exdiputados. No cuadra vivir en casa, en terrenos de 5.000 metros cuadrados, en condominios en Chicureo, en Colina, en Algarrobal, donde usted vaya a mirarlo, si viven ahí, los vecinos lo saben. No cuadra el sueldo, Nivaldo, no me cuadra el sueldo con la cantidad de hijos, colegios privados, universidades, TAC, piscina, piscinero, porque la piscina hay que mantenerlo, si no se vuelve un barrial, pues. Alimentación, asesoría en cuanto a personas que van a hacer el aseo. O sea, los números, y cualquiera que nos está escuchando, aquí algo no está cuadrando. Yo creo que aquí el único llamado a poder resolver estas interrogantes, cuando hay testimonio de que los fajos de billete caen, es el Servicio de Impuestos Internos. Y los señores de las tiendas bien rimbombantes que están en estos malls del sector oriente de Santiago deberían tener, tal como se logró que los autos, hay un monto en efectivo que tú puedes llevar, esos señores de las tiendas, de las buenas camisas, las buenas corbatas, las buenas blusas y no sé cuánto más, no deberían permitirles que les paguen en efectivo. Debería haber por lo menos un límite. Yo sé que el dinero es de libre circulación, fungible, estoy de acuerdo con eso, pero si nos queremos poner serios, va a haber que empezar a poner cierto orden. Porque también hay testimonios de quienes trabajan en esas tiendas, donde llegan políticos de comunas como Santiago y otros a comprar en efectivo.
0: Claro, pero ahí estamos hablando de eventualmente, a ver, ¿cuál es la acusación, no es cierto?, de ingresos irregulares para determinados políticos, no solo políticos, funcionarios públicos, a través de recortes de remuneraciones de otros, ¿no es cierto? Pero además, esto, ojo con esto, porque esto está en el límite también del lavado de activos. A ver, y esa frontera es una frontera, como dicen, porosa. A ver, ¿qué ha ocurrido en otros países? Y no digamos que esto no tendría por qué no ocurrir en Chile. Bueno, que hay funcionarios públicos que a través de un ejercicio laxo de la finanza, choreo, digamos, ¿eh? Corrupción, de eso estamos hablando, sí.
1: Son unos pinches delincuentes.
0: No todos, digamos, esto puede ser transversal, puede estar enfocado en algunos, pero lo que ocurre es que esas personas fácilmente después pueden ser, incluso a través de la coacción o de la tentación, convertirse en sujetos que favorecen el lavado de activos de organizaciones criminales. A ver si eso es el tema. El tema es, claro, que puede haber una corrupción, que siempre hay que perseguirla. El problema es que los corruptos, después incluso a través del chantaje, pueden terminar siendo elementos que faciliten el lavado de activos de organizaciones criminales. Eso ha ocurrido en muchas partes. ¿Por qué no va a ocurrir acá? Y por lo tanto hay que ya advertirlo, porque esa es una brecha que se genera y después es muy difícil de tapiar.
1: Solo para terminar, que acá me están diciendo, cuentas de 400.000 pesos, si no más, pagadas en efectivo en restaurante. Yo creo que aquí hay algo. Hay algo ahí.
0: Y puede ser de las dos cosas, porque también puede ser lado activo, también puede ser efectivamente.
1: O sea, es que la plata puede venir de corrupción, puede ser que le estén haciendo favores a narcos, puede ser que se vistan de casi de carabineros para ir a defender y no sabemos qué en la vuelta que está pasando, entonces aquí hay que poner ojo. Yo creo que esta cuestión es clave, lo que estamos hablando. No sabemos lo de Camila Flores, porque eso tendrá que investigarlo la justicia, es un testimonio. Pero lo que sí sabemos es que este es un relato que se repite y repite y repite. Dinero en efectivo en círculos de poder, particularmente la política y también asesores.
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2: Hola amigos míos de la Bio Bio, tremendo taco desde la ruta 5 norte, de sur a norte. Esto empieza como de 14 a la fama y el choque está justo en la salida de Américo Vespucio, ruta 5 norte con Américo Vespucio, que también es la salida hacia Quilicura. Un poquito antes que eso, unos 50 metros, se encuentran dos autos y un camión. De hecho, hay un auto que está girado hacia, mirando hacia el al sur, y después vino un camión y un vehículo maya. Se encuentra asistencia en el lugar, asistencia de la autopista, y eso fue por la pista derecha. Se puede transitar por la pista del medio y la izquierda. Bio Bio, la radio.
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3: 6 de la tarde, 39 minutos.
4: A ver, nos vamos de inmediato al norte, a Iquique. Un corte de suministro eléctrico se produjo hace instante en toda la comuna de Alto Hospicio y una parte de Iquique. Cristian Núñez, te escuchamos.
5: Claro, a esta hora se reporta un corte de energía eléctrica en gran parte de la ciudad de Alto Hospicio y también algunos sectores hacia el sur de Iquique, de acuerdo a información que estamos reporteando y chequeando con auditores a esta hora de la tarde acá en la zona. Reiteramos lo que decíamos más temprano, que se produce desde a eso de las 3 de la tarde en adelante una intensa llovizna inusual para esta época acá en la zona y que se mantiene a esta hora de la tarde. Producto de esto se han generado una serie de accidentes de tránsito. Es probable, por lo que ha ocurrido, porque también se cortaron las radios durante algunos minutos, algunas continúan con equipos propios como Bio Bio. Es la situación que podría haber ocurrido con algún accidente en la comuna de Alto Hospicio, justamente donde se produce un corte prácticamente total de energía eléctrica a esta hora de la tarde. En Iquique son algunos sectores hacia el lado sur, otros solamente Pestañón, energía eléctrica. Sin embargo, es esa la situación hasta ahora, con suministro eléctrico de un número importante de la población sin el suministro por esta situación que, reiteramos, desconocemos el origen, pero ha ocurrido hace algunos instantes acá en la zona. Información en desarrollo en Iquique, Bio Bio, la radio.
6: Gracias, Cristian, por estar en contacto nuevamente contigo. Fíjate que esta información todavía no ha sido reportada por la Superintendencia de Electricidad y Combustibles. No hay información al respecto de la Superintendencia de Electricidad y Combustibles, que habla de muy pocos clientes sin energía eléctrica en Iquique y Alto Hospicio, así que vamos a estar monitoreando esa situación.
4: Y a esta hora se registran problemas en el servicio del tren Limache-Puerto. Esto en el Gran Valparaíso, una especie como de síndrome del Metro de Santiago. Vamos rápidamente a Fabián Corrotea desde Radio Bio Bio en la región de Valparaíso. Fabián, te escuchamos.
7: Claro, porque un importante retraso tendrá el servicio F Limache-Puerto a raíz de la caída de un árbol. Todo esto en la estación El Belloto en la comuna de Quilpué. Mediante sus redes sociales, la empresa F Valparaíso ha comunicado que se dispondrá de un servicio de frecuencia de 30 minutos y trenes dobles. Todo esto a raíz de esta caída de un árbol en la estación Belloto. Es información del momento, entonces, a esta hora en el Gran Valparaíso, a raíz de este funcionamiento que tendrá de manera interrumpido el servicio Limache-Puerto con 30 minutos de frecuencia entre Puerto y Limache. Bio Bio, la radio.
6: Y hasta ahora hay problemas en el metro. Línea 5, nos dicen por interno. ¿Cuáles son las estaciones cerradas?
4: Plaza de Maipú,
6: Santiago Hueras, Del Sol,
4: Monte Tabor. Ahí dice el metro, estoy revisando acá en sus redes sociales, dice: por persona en la vía, el servicio de línea 5 solo se encuentra disponible entre Las Parcelas y Vicente Valdés. Van a seguir informando. Lo que sí está claro, y lamentablemente para ustedes, Plaza de Maipú, Santiago Hueras, Del Sol y Monte Tabor están cerrados. Así que para que se haga el ánimo, justo el horario punta cuando salen las personas de sus trabajos.
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6: Esto fue tema, hubo expectación y finalmente por 8 votos a favor, 4 en contra y la abstención de la diputada del partido de la gente Sandra Parisi, la Comisión de Hacienda de la Cámara de Diputados aprobó en general el proyecto de reconstrucción nacional del gobierno.
4: Nuevamente las recriminaciones y también la tensión entre la oposición y el presidente de la comisión, Agustín Romero, marcaron este debate. Cristóbal López está en el Congreso, fue también testigo de lo que pasó durante toda esta jornada. Cristóbal, buenas tardes.
8: ¿Qué tal? Muy buenas tardes. Efectivamente, ya se dio el primer gran paso dentro de este proceso de tramitación del Plan de Reconstrucción Nacional, cuando en la Comisión de Hacienda de la Cámara de Diputados, que sesionó el día de hoy en Santiago, finalmente se aprueba en general con la mayoría oficialista que tiene el gobierno este proyecto en general. Esto también contó con diversas recriminaciones de la oposición y también estuvo marcado por la abstención del voto del Partido de la Gente. Ya han pasado 24 horas desde que se anunció públicamente el quiebre que surgió entre las relaciones entre el Ejecutivo y el Partido de la Gente, y la moneda y el terreno parece claro para que en los próximos días o en las próximas horas se vuelva a concretar un acuerdo por el proyecto que entrega un bono equivalente al impuesto del valor agregado para medicamentos y pañales. Para esto fue fundamental el encuentro entre el ministro de Hacienda, Jorge Quirós, y el líder político del Partido de la Gente, Franco Parisi, que ocurrió durante esta jornada, en un diálogo que ha sido descrito como duro, pero generando consensos en la dirección correcta para que el gobierno consiga los 13 apoyos de la bancada del Partido de la Gente. A eso de las 2 de la tarde, cuando la DIPRES entregaba a la Comisión de Hacienda lineamientos generales de su posición respecto a las observaciones del Consejo Fiscal Autónomo, llegó el propio Jorge Quirós a la comisión, aunque no intervino y fue increpado en reiteradas ocasiones por los parlamentarios de la oposición. A la salida de la votación, Quirós se refirió a la abstención de la diputada Sandra Parisi, quien estaba presente reemplazando al diputado Juan Marcelo Valenzuela, que es el titular del Partido de la Gente en esta comisión, calificando como coherente esa postura, considerando que las negociaciones con el Partido de la Gente aún se encuentran en desarrollo.
9: Estamos en excelentes conversaciones con el Partido de la Gente, tuve una excelente reunión hoy día con el señor Parisi, y en función de esas conversaciones, que esperamos que sigan avanzando el fin de semana, es absolutamente coherente y natural que la diputada Parisi se haya abstenido, porque es una señal de que estamos conversando.
8: Bueno, Franco Parisi habló en 2 ocasiones con respecto a esta reunión, y aunque mantuvo que han sido conversaciones difíciles debido al carácter de tanto él como de Quirós, sí se continúa avanzando y que van a trabajar durante todo el fin de semana para que el proyecto se parezca más a sus pretensiones.
10: Una reunión muy, muy intensa, somos los dos de carácter fuerte, no fue fácil, pero estamos llegando a varios consensos que obviamente tengo que transmitir toda la información a nuestros diputados. Los diputados son los que deciden, no es ceder, aquí nadie está cediendo, estamos llegando a un acuerdo por la gente.
8: La oposición comenzó esta jornada irritados, esto porque acusaban que el informe financiero se encontraba incompleto y usaban esto como piso para solicitar que se aplazara la votación, algo que finalmente no ocurrió. La molestia subió de tono al escuchar la presentación del director de presupuesto, Juan Pablo Gómez, quien defendió la prudencia de la reforma y dijo que existían diferencias semánticas con los 9 riesgos planteados por el Consejo Fiscal Autónomo. La rabia estalló cuando en medio de las consultas, y tal como lo había advertido toda la jornada, Agustín Romero, el presidente de la Comisión del Partido Republicano, tocó la campana y comenzó la votación en general. Como era esperable, uno de los más duros con la decisión fue el socialista Daniel Manucheri, quien tuvo un intercambio muy duro de palabras con el diputado republicano.
11: Quieren desfinanciar las municipalidades, no responden empujar la deuda fiscal, favor, presidente. 4.000 millones de dólares al 1% más
12: diputado Manucheri,
11: del 99%
12: de la población. Van a votar en contra igual. Voten en contra, tranquilo.
11: El Consejo Fiscal Autónomo, presidente. El FMI, todos los órganos están diciendo que esto lleva un riesgo fiscal.
12: Tengo que poner orden, por favor. Ya.
8: Otra de las interrogantes que existían era cuál iba a ser finalmente la posición de la Democracia Cristiana. El miércoles en la tarde estaban lejos de votar en contra y tuvieron una reunión como bancada que terminó con una votación. El factor clave fue que uno de los parlamentarios que quería votar a favor cambió su postura por el informe del Consejo Fiscal Autónomo. Así fue que la diputada Priscila Castillo, integrante de la comisión en representación de la Falange, fundamentó el rechazo.
13: El informe del Consejo Fiscal Autónomo para nosotros ha sido determinante en nuestra evaluación. Si bien el proyecto busca impulsar el crecimiento económico, no ofrece garantías de avanzar hacia un equilibrio fiscal.
8: La tesis oficialista se ha mantenido firme. El país se encuentra estancado y hay que intentar algo distinto. El diputado de Renovación Nacional, Eduardo Durán, reflexionó así.

0: economía, hay que tomar riesgos con valentía. El jefe de la bancada del partido, en tanto Diego Chalper, emplazó a las oposiciones asegurando que solo han obstruido la discusión.
1: Yo, para serles sincero, sabía de antemano que el Frente Amplio y el Partido Comunista iban a estar del lado de la obstrucción. Pero yo quiero invitar a algunos sectores de la oposición a hacerse esa pregunta. ¿Si van a ser cautivos a esa forma de hacer política o más bien van a estar dispuestos a sobreponerse cuando haya tareas de Estado como estas en el camino?
0: Para los sectores más duros de la oposición fue una jornada bastante difícil, no solo por la derrota política que sufrieron en la votación de este proyecto en general, sino también porque las dudas que han planteado en la comisión y también a través de distintas declaraciones y a través de redes sociales sobre las cifras aún no son respondidas. La diputada comunista, Iracy Hassler, dice que los datos no se sostienen y que votar fue irresponsable.
2: Se han minimizado las advertencias que hizo el propio Consejo Fiscal Autónomo. Es legislar de manera apresurada y con datos que no se sostienen. Esto con un único objetivo: traspasar rápidamente recursos de todos los chilenos y chilenas a las personas más ricas de nuestro país.
0: Ya se votó en general y ahora empieza otra parte del camino que también es bastante dura, que es la votación en particular. Se espera que sea justamente en este proceso que el gobierno ingrese modificaciones a este proyecto mediante indicaciones. Ya se conoce que ha comprometido indicaciones relacionadas con la eliminación de la franquicia tributaria del CENSE y el artículo sobre propiedad intelectual, que son algunos de los puntos que han causado mucho ruido, no solo en la oposición, sino también en algunos sectores del oficialismo a lo largo de la discusión de este proyecto, Néstor Nibaldo.
3: Ya, vamos a ver, ¿qué es lo que debería ocurrir con la ley miscelánea sobre, ahora que se va a ver, digamos, el fondo? Hay una cosa muy importante, Cristóbal, que es que el gobierno pueda generar una mayoría todavía, digamos, en este proceso, ¿verdad? Más allá de esta votación.
0: Sí, completamente. Es una de las misiones que va a tener el gobierno, porque una de las posturas que ha mantenido la oposición es que, claro, pueden perder en la comisión, y eso estaba considerado por la mayoría oficialista, pero después viene la discusión en sala, que ahí también es donde los bloques opositores apuntan a poder votar o desechar algunos de los artículos que finalmente causan más ruido en torno a lo que está compuesto por este proyecto. Entonces van a venir muchos momentos de negociación, no solo con el Partido la gente que se van a mantener, no solo con sectores oficialistas como el Partido Nacional Libertario, que también ha manifestado sus resquemores en torno al punto de la propiedad intelectual sobre el artículo 8, sino también con algunos sectores de la oposición que estén más abiertos al diálogo, como puede ser la Democracia Cristiana, como puede ser el Partido por la Democracia, algunos sectores del Partido Socialista, para poder lograr apoyos no solo en lo que es la idea en general del proyecto, sino también en lo que son los artículos y cada una de las votaciones particulares que se van a vivir. Primero vienen las votaciones particulares en la comisión, van a tener que ingresarse indicaciones de acá hasta el lunes, y se espera que entre martes y miércoles se realice la votación en particular para ya después entrar al proceso de votación en sala, donde justamente van a ser necesarios estos apoyos que van a tener que ser negociados por parte del Ejecutivo.
4: Gracias, Cristóbal.
3: Gracias, Cristóbal.
0: Buenas tardes.
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6: Faltan 9 minutos para las 7 de la tarde.
4: Y tras sus críticas al proyecto de reconstrucción nacional, Evelyn Matthei se enfrentó vía redes sociales al presidente del Partido Nacional Libertario, Johannes Kaiser.
3: Mientras el líder libertario cuestionó los reparos de la ex candidata presidencial a la eliminación, por ejemplo, de las contribuciones, desde Chile Vamos llamaron a no sembrar dudas ni destruir el debate al interior de la derecha. Francisca Cares con el informe.
7: Algunos dicen que es una pelea política, otros personal, pero el hecho es que Evelyn Matthei sigue marcando posición en sus redes sociales, y esta vez el cruce fue directamente con Johannes Kaiser. El presidente del Partido Nacional Libertario cuestionó la resistencia de su ex contendora a la ley miscelánea del gobierno, especialmente la eliminación de contribuciones a la primera vivienda de adultos mayores de 65 años, medida que Matthei calificó como un contrasentido. Al respecto, Kaiser le respondió asegurando que la diferencia de fondo está en cómo ambos entienden el rol del Estado y los impuestos. Desde su partido, el diputado Pierre Carlesi acusó contradicciones entre las críticas actuales de Matthei y propuestas que, aseguró ella misma, defendió durante la campaña presidencial. Además, ironizó con el nuevo rol mediático de la exalcaldesa y le pidió que, si no va a colaborar, no destruya.
8: ¿Por qué hoy día a la señora Matthei le molestan las cosas que ella misma proponía? Está más dedicada un poco a ser influencer. Yo creo que le queda bien ese rol.

0: hoy día. Si no va a colaborar, por favor no destruya.
1: El cruce rápidamente comenzó a generar preocupación en Chile Vamos, donde algunos dirigentes habían advertido que este tipo de críticas públicas termina debilitando al sector en medio de la discusión de una de las principales reformas del Ejecutivo. Así lo planteó el diputado de Renovación Nacional, Eduardo Durán, quien llamó a ambos líderes a resolver sus diferencias tomándose un café y no a través de la prensa.
2: Las recriminaciones entre Evelyn y Kaiser no pueden desviar nuestra atención. Sería bueno que se junten a tomar un café y no por la prensa, que le hace muy mal a nuestro sector.
1: Mientras que desde Republicanos volvieron a cerrar filas con el gobierno, el diputado Stefan Schubert cuestionó que desde la propia derecha se siembran dudas sobre iniciativas del Ejecutivo.
3: Y yo la verdad espero que las personas de nuestro sector, al menos en esos principios generales, estén de acuerdo y entonces contribuyan en un momento muy crítico en lugar de sembrar dudas o hacer críticas.
1: Desde el círculo más cercano a Evelyn Matthei insisten en que la ex candidata presidencial no busca transformarse en una piedra en el zapato para el gobierno de Kast, sino simplemente marcar diferencias en temas que considera relevantes. Una postura que no comparte el resto de la derecha, quienes miran con distancia a la ex candidata y donde reconocen que el conflicto dejó de ser únicamente político.
4: Continuamos. Mire, en los partidos de la oposición se encuentran coordinando una ofensiva contra el Plan de Reconstrucción Nacional. El lunes, de hecho, darán a conocer una propuesta económica alternativa elaborada por centros de estudio que están vinculados a ese sector.
5: Pero además el bloque acordó reforzar su despliegue político en regiones, mantener la coordinación económica y jurídica frente al proyecto y abrir espacios de diálogo en el Congreso. El informe es de Gabriela Piña.
6: Los secretarios generales de los partidos de oposición, incluida la Democracia Cristiana, acordaron una serie de acciones para enfrentar el Plan de Reconstrucción Nacional. Dentro de las primeras definiciones, fijaron para el próximo lunes la entrega a las colectividades del bloque de un documento con propuestas económicas alternativas a la reforma impulsada por el gobierno. Las iniciativas fueron elaboradas por los centros de estudio del sector y podrían ser presentadas en una reunión donde se convocará a presidentes de partido, secretarios generales y jefes de bancada. Al respecto, el secretario general del Frente Amplio, Andrés Coble, aseguró que existe una profunda preocupación por los efectos fiscales de la iniciativa, en línea, según dijo, con las advertencias planteadas por el Consejo Fiscal Autónomo.
7: Estamos analizando en profundidad el proyecto y alternativas que permitan impulsar realmente el crecimiento, realmente el empleo.
6: La reunión que la oposición prepara para el próximo lunes no fue el único tema abordado por los secretarios generales del sector. Durante la cita también se acordó reforzar el despliegue político en regiones en paralelo al seguimiento de la tramitación del plan de reconstrucción en el Congreso. Además, las colectividades seguirán coordinando su trabajo tanto en el ámbito económico como en eventuales acciones vinculadas a la constitucionalidad de la iniciativa. En esa línea, el bloque también definió abrir espacios de diálogo y escucha en el Congreso, tal y como lo adelantó el secretario general subrogante del Partido Socialista, Arturo Barrios.
8: Nosotros vamos a hacer una rotativa de escuchar a la gente que se siente involucrada con el tema de la reforma tributaria, ya que no hubo el espacio democrático en la Comisión de Hacienda para poder hacerlo.
6: Ayer, en un encuentro en el Congreso, los partidos también acordaron mantener la coordinación política y reforzar sus críticas al proyecto, coincidiendo además en que no basta solo con cuestionar la iniciativa. La secretaria general del Partido Comunista, Bárbara Figueroa, destacó dicha cita y afirmó que fueron llamados y convocados a seguir avanzando en las definiciones que ayer se hicieron.
9: La reunión de ayer fue muy productiva, no solo por la sintonía respecto a las posiciones que vamos a presentar como partidos del mundo de oposición, sino que también respecto de desafíos en torno a construcción de propuestas y otros.
6: En paralelo, en el sector continúa el análisis de una eventual presentación ante el Tribunal Constitucional, aunque en el sector optaron por esperar el avance de la tramitación legislativa del Plan de Reconstrucción.
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14: Faltan 2 minutos para las 7 de la tarde.
4: A ver, esto a raíz de la cuota Flores que hablábamos al inicio, lo hablábamos en causa y efecto, que está investigando la fiscalía, que va adelante, que ahora se han ido conociendo más detalles, ¿no? De dinero en efectivo, fajos de billete que denuncia una asesora del hogar. Nos han llegado y hablábamos de que políticos que no suma, cuando uno ve la calculadora, ¿no es cierto?, en las condiciones en que viven para lo que ganan, es muy raro, ¿no? O en los pagos en efectivo en ciertas tiendas bien exclusivas del sector oriente. Bueno, ya han llegado personas que les ha tocado atender, testimonios de personas que les ha tocado, que saben sobre esta materia. 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Es bueno que estas cosas las empecemos a investigar, a indagar. Todos aquellos, a políticos, asesores, concejales, alcaldes, diputados, si tienen los antecedentes, si usted conoce sobre lo mínimo, de eso uno puede indagar, porque está llegando información de todos estos que viven en condominios y otros, y es muy raro. Yo creo que aquí hay que empezar a poner una lupa grande sobre esto si es que queremos empezar a hacer frente a la corrupción de verdad. 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
5: Vamos a hacer una pausa, luego estaremos con información económica. Ha hablado el ministro de Hacienda Jorge Quiroz sobre la meta del déficit cero para el año 2030. Y también, ojo con esto, ojo, eventual letras chicas, ¿no es cierto? La idea de poner urgencia, suma urgencia al proyecto que busca regular a una actividad ilegal, a las casas de apuesta online, que además con esa actividad ilegal han lucrado muchísimo en nuestro país. Pausa. Volvemos de inmediato.
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0: Siete de la tarde, 4 minutos.
5: Siguen los problemas en la línea 5 del metro. A ver, hay un procedimiento policial con personas en SAMU también, en la línea 5 en la estación del Sol. Y están cerradas la estación del Sol, Plaza Maipú, Santiago Bueras y Monte Tabor. Esas son las estaciones que están cerradas de la línea 5 del metro a esta hora, gracias a los auditores que se comunican con nosotros. Temperatura a esta hora en Santiago. Ha bajado la temperatura, 14 grados con 2 décimas a esta hora. No, 14 grados 1 décima, la humedad relativa al ambiente del 62%. Santiago mañana amanecerá con escasa nubosidad, se despejará en la tarde. De acuerdo a la Dirección Meteorológica de Chile, la temperatura mínima será de 4 grados, la máxima 19.
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7: Con votos oficialistas, la Comisión de Hacienda de la Cámara de Diputados aprobó en general el proyecto de reconstrucción nacional.
5: Libertarios y republicanos se arremetieron contra Evelyn Matthei tras un nuevo cruce de críticas de la exalcaldesa con Johannes Kaiser por la mega reforma.
7: La ministra de Seguridad, Trinidad Steiner, reconoció el error por un polémico tuit sobre el operativo en Temucuicui.
5: El gobierno va a presentar una querella tras el atentado incendiario que destruyó esta mañana 4 camionetas en Coyipulli, en la región de la Araucanía.
7: El Ejecutivo le puso suma urgencia al proyecto de ley que busca regular las casas de apuesta en línea.
5: Para el 8 de junio se fijó la formalización de la exministra de la Corte de Santiago, Verónica Sabaj, y de Luis Hermosilla, por la lista del caso Audio que indaga eventuales sobornos en el Poder Judicial.
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0: 7 de la tarde, 6 minutos.
5: El ministro de Hacienda, Jorge Quirós, mantuvo la meta de llegar a un déficit cero el año 2030, a un mes de que el gobierno transparente cuál será su regla fiscal.
7: En paralelo, de hecho, antiguos integrantes del equipo económico de Michelle Bachelet sorprendieron con un mea culpa sobre la reforma tributaria del año 2014, admitiendo que las proyecciones de crecimiento que sustentaban esa iniciativa no se cumplieron. Vanessa Gajardo tiene más detalles. Hola, Vanessa.
10: ¿Cómo están? Muy buenas tardes. Así es, se trata de una jornada que estuvo marcada por el debate político, pero también por el análisis técnico a propósito de 2 seminarios que se realizaron esta jornada y que tenían que ver con la mirada detrás de lo que es este plan de reconstrucción nacional. De hecho, uno de ellos se titulaba Hoja de Ruta 2026-2030, el impacto del proyecto de ley de reconstrucción, y fue convocado por CLAPE SUCE. En esta instancia participó el ministro de Hacienda, Jorge Quirós, quien repitió cuál es la estructura, la columna vertebral de su proyecto, que ya se ha comentado en múltiples instancias. Felipe Larraín, exministro.

0: ministro de Hacienda, director de CLAPESUCE, partió diciendo, a propósito de las principales críticas que han surgido las últimas semanas al proyecto, que la incertidumbre es un factor que siempre estará presente incluso cuando se trata de discusiones en materia económica, pero sí respaldó con fuerza lo que es el informe financiero presentado por el gobierno. Dijo que es sólido, contundente y que además recoge lo que es la mirada de la propia Comisión Marfan. Además, destacó que la combinación de una menor tasa a propósito de la rebaja del impuesto de primera categoría, en conjunto con la mayor certeza jurídica, la agilización de proyectos y además otros ítems importantes que contempla esta mega reforma, son un poderoso empuje justamente para que se cumpla esta consigna del Ejecutivo de recobrar un crecimiento del 4% hacia fines de esta administración. No solo lanzó sus críticas políticas el director de CLAPES por el comentado informe del Consejo Fiscal Autónomo, que enumera una serie de riesgos que se correrían en materia fiscal avanzando con este proyecto, sino también aseguró que hay espacio para hacer algunos cambios al plan.
1: A pocos meses, los que ignoraban la recomendación del CFA hoy pidan seguirlas al pie de la letra. En cualquier caso, algunas medidas de prudencia podrían ser bienvenidas para avanzar en el debate legislativo. Podría ser necesario incorporar al proyecto medidas de gradualidad.
0: El tema de la gradualidad es muy importante porque, por cierto, es uno de los puntos en los que ha cedido el Ejecutivo respecto de lo que fueron planteamientos en tiempos de campaña y lo que hoy se materializa ya como el proyecto núcleo de esta administración, y que tiene que ver con que justamente los cambios se vayan haciendo en plazos que no necesariamente sean a propósito en este 2026, sino también con miras hacia el término de la administración, pero también más adelante. Por su parte, en su intervención en este seminario, Jorge Quirós dijo que el punto de partida de esta administración en términos económicos es lo difícil, lo desafiante hacia adelante, enumerando cuáles son esos principales obstáculos. Tienen que ver con el bajo IMASEC del mes de marzo, el alto gasto público, las presiones a propósito del conflicto geopolítico en Medio Oriente, el desempleo y, por supuesto, algo que ya se ha comentado y que gestó una propia polémica aparte, una caja fiscal en cero. Pero sí se mantuvo firme en lo que es una de las metas que ya ha anunciado hacia el año 2030, y es poder llegar a un déficit fiscal cero. El expresidente del Banco Central, Rodrigo Vergara, que también participó de esta instancia, dijo que una de las cosas perfectibles es justamente modificar esta meta.
2: Relajar en algo la meta de llegar a 0% de déficit. Y a mí eso me parece absolutamente razonable. Creo que a esta altura pensar en un déficit cero al final del periodo es imposible. Creo que ir hacia algo más en torno al 1% es perfectamente razonable.
0: Los economistas están monitoreando de cerca lo que es este anuncio de balance estructural. Recordemos que todavía se mantienen lo que son las metas de la administración del expresidente Gabriel Boric de un déficit estructural de menos 1,1%. El decreto de la regla fiscal de la nueva administración se conocerá el próximo 11 de junio. Pero siguiendo con lo que se expuso en esta jornada, el ministro Quirós habló también de desmitificar algunas consignas que se han levantado, sobre todo en economía. Fue reiterativo en una frase, de hecho la proyectó en el PowerPoint que acompañó su alocución. Sorprende la porfía de hacer lo mismo una y otra vez esperando tener resultados diferentes. Esta frase que cita el ministro cobra especial relevancia en lo que fue esta jornada, cuando a un par de cuadras estaba desarrollando un seminario en paralelo convocado por el Consejo Fiscal Autónomo que se desarrolló en la Facultad de Economía y Negocios de la Universidad de Chile. Una exposición bastante relevante que contó con las palabras de la presidenta del CFA, Paula Benavides, y que enumera, ya lo decíamos, los 9 riesgos que destaca este informe del Consejo que fue presentado ante el Congreso Nacional. En síntesis, si bien destacan algunos obstáculos de distintos puntos de la reforma, todo se sintetiza en que podría haber una afectación al déficit directa y que finalmente hay mucho que podría estar siendo sobreestimado. Más allá de lo que tiene que ver con el desglose de estos puntos, estamos hablando del informe del CFA, se habló mucho de la responsabilidad política en este encuentro y que se arrastra, o que sigue arrastrando más bien, consecuencias económicas hasta el día de hoy y que termina pagando la ciudadanía. 12 años.

0: años después de la criticada reforma de la expresidenta Michelle Bachelet, algunos de sus promotores y autores hicieron un mea culpa, algo que otros analistas han calificado como inédito. Uno de ellos fue Alejandro Mico, ex subsecretario de Hacienda.
1: Hacerme mi autocrítica. Nosotros en ese momento, yo estando en el gobierno, pensamos que el gobierno siguió siendo rico. Teníamos muchos recursos y seguimos gastando mucho sin entender que el fisco ya no estaba tan rico como era.
0: Estábamos convencidos de que íbamos a seguir creciendo. Lo secundó con estas palabras Andrea Repetto, quien también fue miembro del equipo redactor de la reforma tributaria en ese entonces y asesora económica de la campaña de Michelle Bachelet el año 2014. Escuchemos qué fue lo que comentó.
2: Y que íbamos a seguir creciendo mucho. Y ya no estábamos creciendo en estructura mucho, pero estábamos con la agüita en algún minuto del terremoto, después del boom del precio del cobre, y como que pensamos que el crecimiento estaba comprado y no lo estaba.
0: A ver, lo hemos comentado en otras ediciones, pero la herencia en materia económica, sobre todo, pesa, y vaya que pesa, porque desconozco qué está haciendo en este minuto el exministro Alberto Arenas, pero imagino que, como se dice, cierto, en buen chileno, ese hombre, pucha que debe tener las orejas rojas de tanto que se menciona su nombre, incluso 10 años después de esta fallida reforma, a juicio de algunos economistas. Por eso yo creo que es sumamente importante el trabajo técnico que están haciendo los expertos, esta mesa técnica que se convocó en paralelo a lo que tiene que ver con la discusión con los parlamentarios, porque acá lo relevante es que finalmente en un futuro no sean otros quienes estén haciendo, cierto, este mea culpa, porque eso de nada sirve. Reconocer, por supuesto, un error es válido, la autocrítica es muchas veces necesaria, pero eso finalmente ayuda a que el país crezca. ¿Quién termina pagando por eso?
3: Lo primero, yo encuentro que esta mea culpa es medio frivolona. Es dicha como al pasar. Sería bueno que si asumen que elaboren un documento, que expliquen por qué esto ocurrió, para que no se vuelva a producir, porque si no es fácil, porque ¿saben lo que pasa? Que a esos economistas, en general, ¿no? El equivocarse no les causa ningún perjuicio. Siguen teniendo cargo, tienen directorio, siguen en la academia.
4: Plata no les va a faltar.
3: Exacto. Entonces, ¿por qué digo que frivolona o frívola de ese entorno? ¿Por qué? Está bien, tú lo puedes decir al pasar. Bueno, entonces ahora hay que hacer la pega. Que elaboren un documento, que digan en qué fallaron, cuáles son los elementos que usaron para esas predicciones equivocadas, que no debieran usarse, o qué metodología. Hagan la pega entonces, académica. Está bien, esto es una frase dicha al pasar, lo que sea, pero ahora sería bueno. ¿Te fijas? Que hagan un aporte de verdad y que le sirva a cualquier gobierno. Aquí este no es un problema también, porque son muchos los economistas que se han equivocado. Pero entonces que hagan un aporte, que sinceren y den un paso más, digo yo.
5: En 2014 vivimos dos reformas, porque después vino Rodrigo Valdés, que tuvo que... Claro. A ver, Rodrigo Valdés, digámoslo con todas sus letras, vino a tratar de corregir o a enmendar los graves errores que tanto se dijo del proyecto de, en ese entonces, ministro Arenas. ¿Se acuerdan que la presidenta Bachelet aparece en este programa de televisión donde se le pidió la renuncia a todos los ministros? Bueno, ahí, en ese contexto, se va Arenas del Ministerio de Hacienda. Pero aquí hay un punto muy importante al final de todo esto, para hablarlo con toda realidad. Tú siempre estás hablando de indicadores, Vanessa, ¿no es cierto? JP Morgan dice que Chile va a crecer, o sea, los distintos bancos internacionales hacen proyecciones. Y me voy a la banca, al mundo privado, más que a los entes públicos, al mundo privado. Y tú, ¿no es cierto? Todo el tiempo están diciendo que Chile va a crecer esto, corrigen el crecimiento, lo bajan, lo suben, pero efectivamente siempre está dentro de una ecuación de error que es bastante más mínima. Sí. Cuando se hacen esas predicciones, entonces la pregunta es, si el mundo privado lo puede hacer, o las grandes instituciones mundiales que ven temas económicos lo pueden prever, ¿por qué cuando se hacen estas reformas no se puede llegar al dato más exacto dentro de un margen de error? Eso es evidente, puede pasar algo que marque eso. ¿Por qué el error acá es tan grande, es tan grotesco, entre lo que dijeron versus lo que sucedió? Eso es lo que yo no logro entender.
0: Yo creo que tiene que ver con algo que mencionabas tú, Nibaldo, y es que muchas veces estos economistas también son políticos Y ahí es donde se equivocan.
3: O sea, claro, tiene un sesgo político que lo...

0: que nos nubla.
1: Exacto. Y en el fondo, impulsar, no estoy diciendo que esta reforma ni que otras pasadas hayan tenido un componente netamente ideológico, pero finalmente eso es algo que prima en la discusión. El querer sacar una reforma a pesar de que no cuenta con una mayoría simple siquiera en el Congreso, que es algo que ya ha pasado anteriormente y que estamos viendo que se puede volver a repetir, y que en el fondo eso no da ninguna

0: que de transitorios nada. ¿Te acuerdas cuando subieron el IVA para la reconstrucción y finalmente se quedó?
1: A ver, yo creo que sí es necesario hacer la distinción en el momento económico y político que se están discutiendo esta reforma tributaria, separándolo de las otras medidas. Quedémonos solo en lo que tiene que ver con la reforma tributaria. En el año 2014, cuando esto pasa, Chile crecía muy distinto al 2% que tenemos hoy día, ¿cierto?
0: Entonces, eso es lo que dicen los economistas.
1: Claro, en este contexto, Jorge Quiroz reconoce que tienen un escenario que es mucho más desafiante y que lo único comparable, digamos, que tiene es el buen ciclo del cobre, del precio del cobre que estamos atravesando hoy día. Pero sí convergen en un punto.
0: A ver.
1: Y es que justamente la reforma del 2014 y la reforma que está tratando de impulsar Jorge Quiroz hablan de un crecimiento, hablan de mayor inversión que no está garantizada hacia adelante.
2: Claro, es lo que dice el Consejo Fiscal Autónomo. O sea, hay una baja de ingreso que está asegurada, digamos, por el proyecto, y hay estimaciones de ingresos por el crecimiento.
1: Pero son ingresos de una vez.
2: Claro.
1: Recaudación que va a llegar una vez. Por ejemplo, lo que tiene que ver con esta ventana de la repatriación de capitales, la rebaja del 50% del impuesto a las donaciones, que he visto que se ha discutido en el mundo técnico. Pero son cosas que van a ser una vez. ¿Dónde está la discusión para que ingresen, valga la redundancia, ingresos que tengan un carácter permanente para poder gastar de forma permanente en cosas que están estipuladas en ley, que no se le ocurrieron acá al ministro, sino que están en una ley de presupuesto que se aprobó, a mi juicio, me hago cargo de esto, irresponsablemente por el Congreso Nacional cuando habían dudas respecto del financiamiento? Entonces, no veo que eso esté formando parte de la discusión hoy día. Creo que son otros los obstáculos en la ley de reconstrucción nacional y nadie está mirando. A ver, el Consejo Fiscal Autónomo acá solo está haciendo su pega, que es advertir. Extraño habría sido que no dijera nada respecto de esta ley. Pero que ya estén diciendo que el déficit, aunque el ministro diga que quiere llegar a un déficit cero, va a superar incluso al año 2031, es decir, vamos a tener déficit hasta cuándo.
0: Claro, es que el número no te da, y no. Lo que ha dicho el ministro Quiroz es que el año 2031 podría verse como la vuelta, claro, de las políticas. Yo quiero pensar que el ministro está, porque seguramente debe dar urticaria a los candidatos o a los mismos oficialismos, ¿no? Escuchar al ministro de Hacienda decir que durante esta administración probablemente no se va a ver nada de lo que están haciendo.
1: Pero es honesto.
0: Pero yo prefiero que me digan eso. Yo prefiero que el ministro Quiroz diga que va a ser el 2031 y que esto va a ser una herencia para una futura administración, porque yo creo que el gran problema es que todo ha sido a corto plazo.
1: Sí.
0: Tratar de que la política que se pone inmediatamente, o sea, que quieren, mire, se lo voy a decir así, la gente que desde el campo, que la polla, la pollita, que pasa, ¿no es cierto?, que todavía no se convierte en gallina, empiece a poner. Eso es lo que quieren con las políticas públicas. No deja que se desarrolle, la polla llegue a ser una gallina para que... No, al tiro, vamos.
2: A ver, si uno asume el discurso del ministro Quiroz, es el siguiente: la situación no va para más, seguir como se está no va a hacer que la situación cada vez se descuadre más, y para hacer cuadrar de nuevo las finanzas se requiere un ajuste, y el ajuste se hace ahora y los resultados no se van a ver de manera inmediata. ¿Eso es?
1: Sí.
2: Ya, ¿la política va a aguantar eso?
0: Esa es la
2: temperatura,
0: duda.
2: La política, la política.
0: Si uno escucha
2: la opinión pública,
0: si uno escucha a Quiroz, uno puede decir, puede encontrarle toda la razón al ministro, pero uno dice, ¿llegará a 4 años más el ministro? Sí, pues porque la política es la próxima elección, que es el año 2000, ni siquiera el 2029, el año 2028. Y estamos en el 2026. Que son las municipales, me refiero, y de gobernadores regionales.
1: A ver, yo no sé si la política aguante o no. Lo que sí puedo decir es que acá el gobierno ha transparentado ya cuál es el plan B. Lo dijo hoy el ministro. O sea, si la ley no se aprueba, nosotros seguimos gobernando porque nos quedan las vías administrativas y nos quedan los decretos.
2: Eso es bien acotado, ¿eh? No, digamos, es un camino estrecho, un pasadizo donde no todo cabe y donde no todo podrá hacerse. Sí. Ya, veremos.
0: Gracias.
1: Buenas tardes.
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6: El proceso de demolición de 56 viviendas reconstruidas en el Olivar de Viña del Mar sigue sin una fecha concreta en medio de procesos judiciales y administrativos. La empresa aseguró que las obras se ajustaron a lo aprobado por el Servio.
7: El ministro pretende trasladar la responsabilidad que tiene el propio Estado a través del Servio a la constructora, que se ha limitado a edificar exactamente lo que fue proyectado.
6: El municipio de San Felipe presentó una denuncia ante el Tribunal Electoral Regional de Valparaíso por el falso secuestro que involucra al concejal Ronald Olivares. En el documento se alude una falta grave a la probidad administrativa que contempla consumo de drogas y un eventual mal uso de fondos municipales.
8: Después de que él, en una capacitación el año 2025, se dirigiera a carabineros a constatar un secuestro, el cual posteriormente él mismo desmintió.
6: La posible paralización de micros de la región de Valparaíso estimada para el 18 de mayo generó preocupación en los usuarios. Las autoridades locales colocaron paños fríos al ultimátum, haciendo énfasis en los constantes en reuniones que han sostenido con los dirigentes del gremio de transporte.
9: Cuando se fueron a paro no pude tomar micro, no pude asistir a clases, iban todas llenas y no, nadie se podía subir a las micros. Y fue súper penca que hicieran eso.
6: El equipo contra el crimen organizado y homicidios de la Fiscalía mantiene diligencias sin detenidos

0: hasta el momento tras el asesinato de un hombre de 65 años en Miraflores Alto. A la fecha, Carabineros contabiliza 43 homicidios en la región, 17 más que el año pasado.
1: La víctima era un hombre quien se encontraba fallecido al interior de su domicilio y mantenía puñaladas en su cuerpo. Ciudadano chileno de 65 años quien falleció por 3 heridas cortopunzantes, 2 de ellas en la parte frontal y 1 por la espalda.
0: Estudiantes de la Universidad Santo Tomás de Viña del Mar realizaron una movilización por seguidillas de robos en la sede de Limonares. Las autoridades anunciaron el refuerzo de patrullajes tras denuncias de asaltos en el entorno del campus.
2: También estamos estableciendo un patrullaje especial en aquellos centros educacionales que se han visto más afectados. Semana atrás nos pasó a la Santa María, hicimos un dispositivo especial con Carabineros, detuvimos a los delincuentes. Va a haber una mayor presencia policial en las calles.
0: Y el alcalde de Juan Fernández, Pablo Manríquez, invitó al presidente José Antonio Kast a inaugurar el nuevo colegio insular Robinson Crusoe en 2027. La comunidad educativa espera dejar atrás más de 16 años de clases en containers tras el tsunami del 27F.
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0: ¿Cómo están? Muy buenas tardes, sean bienvenidas y bienvenidos a esta edición vespertina de Radiograma enfocados en la región de Valparaíso. Saludamos de inmediato a quienes nos sintonizan por la 94.5 del Gran Valparaíso, 93.5 en el Valle de Casablanca y también a quienes nos siguen y se informan a través de nuestra página web biobiochile.cl. Nuestro número de contacto es el más 56-32-235-7700. Le repetimos el número, el más 56-32-235-7700. Ese es nuestro WhatsApp, por ese medio usted se puede poner en contacto con nosotros, nos puede enviar fotos, videos, audios, contarnos qué está pasando en la región de Valparaíso. Nos advierten, por ejemplo, Fernando nos comenta de 2 emergencias estructurales hasta ahora en la comuna de Valparaíso. Una es en el sector de Placillas de Peñuelas y otra en el sector de Quito con Eusebio y Olillo. Todo esto en la comuna Puerto, informaciones que vamos a estar ampliando con nuestro departamento de prensa en breves momentos. Si tiene más información con respecto a cualquier otro incidente o emergencia que esté en desarrollo en la región, no deben ponerse en contacto con nosotros a través de nuestro WhatsApp, estaremos leyendo sus mensajes. A partir de este momento les ofrecemos información independiente de la región.
4: Siete de la tarde, 30 minutos.
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0: Un incendio forestal se registró durante la tarde de este jueves en la comuna de Papudo. Fabián Corrotea con los detalles, buenas tardes.
5: Muy buenas tardes, Benjamín. Claro, es una emergencia forestal que se ha mantenido en combate durante gran parte de la tarde de este jueves en la comuna de Papudo. Se trata de un incendio forestal en el sector de Quebrada del Tigre, correspondiente a la comuna de Papudo, en donde CONAF despachó 3 aviones cisterna, 1 técnico y 3 brigadas terrestres. Es una emergencia que ya ha afectado 2 hectáreas de vegetación en un cerro, justamente en la Quebrada del Tigre. Además, también se han dispuesto de unidades del Cuerpo de Bomberos de Papudo para atender esta emergencia, como también de Zapallar. Una emergencia en completo desarrollo que ya se mantiene controlada por bomberos y CONAF, pero que continúa con esta extensión de 2 hectáreas afectadas de vegetaciones, justamente en la Quebrada del Tigre, en la comuna de Papudo. 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
5: Muchos auditores nos comentan con respecto a la situación que se está registrando a esta hora de la tarde en el servicio de tren Limache-Puerto, esto por la caída de un árbol en medio de los servicios del tren de la empresa de ferrocarril del Estado. Por ejemplo, Gabriel nos comenta que el servicio de EFE estará detenido a lo menos 15 minutos en Estación Francia con destino al interior. Nos comenta que precisamente lleva esperando mucho tiempo en este lugar, más de 1 hora y 25 minutos, y recién se encuentran en Peña Blanca. Nos comenta Gabriel con respecto a esta situación. Carmen también nos consulta con respecto a la situación de este árbol que cayó en El Belloto, y precisamente la empresa de ferrocarriles del Estado de Valparaíso actualizó la información con respecto a esta caída de este árbol en la vía. El servicio entre el puerto y Limache se encuentra operando cada 30 minutos con trenes dobles. Según comenta Tren Limache Puerto a través de su cuenta de X, sus equipos ya se encuentran en terreno trabajando y evaluando la situación para normalizar la operación. Entonces nos comentan que se encuentra operando el servicio de trenes cada 30 minutos con trenes dobles en el tren Limache-Puerto. Aún permanece el árbol a la altura del Belloto por este incidente registrado por parte de EFE Valparaíso, que estaremos actualizando en los próximos minutos. A más de 3 semanas del anuncio realizado por el Ministerio de Vivienda, todavía no existe claridad respecto al inicio de las demoliciones de viviendas reconstruidas en el sector del Olivar de Viña del Mar, en un escenario marcado por acciones judiciales y procedimientos administrativos en curso. En paralelo, la constructora San Sebastián presentó sus descargos ante el MIMBU, insistiendo en que las obras ejecutadas se ajustaron a los proyectos aprobados previamente por el Servio. Más información con Gloria Bamontes.
6: El proceso de demolición de 56 viviendas reconstruidas en el sector El Olivar de Viña del Mar continúa sin una fecha concreta, en medio de recursos judiciales, procesos administrativos y cuestionamientos cruzados entre el Ministerio de Vivienda y la constructora San Sebastián, luego de que el ministro Iván Poduje anunciara el término del contrato y la demolición de las obras por presuntas deficiencias estructurales detectadas en los informes técnicos. En tanto, Jaime Barrientos, abogado de la constructora San Sebastián, aseguró que la empresa no incumplió en incumplimientos en la ejecución de las viviendas del Olivar, afirmando que las obras fueron desarrolladas conforme al proyecto aprobado previamente por el Serviu.
7: Lo grave de toda esta situación es que el ministro pretende trasladar la responsabilidad que tiene el propio Estado a través del Serviu a la constructora, que se ha limitado a edificar exactamente lo que fue proyectado. Y sobre este proyecto, la constructora no tuvo participación ni injerencia alguna.
6: En paralelo, el delegado presidencial regional Manuel Millones sostuvo que actualmente existe una situación judicializada y recordó que una eventual demolición también requiere el consentimiento de los propietarios de las viviendas.
8: Por un lado, nadie puede demoler una vivienda si no quiere o no tiene consentimiento del propietario. Eso lo sabe el ministro, lo hemos conversado. Y además hay una situación judicializada, por lo tanto uno tiene que depender de voluntad de terceros, independientemente de la situación que opine la dirección de obra, que también es parte del problema o parte de la solución.
6: Desde el Ministerio de Vivienda indicaron que actualmente se encuentran trabajando los procesos de rediseño técnico para garantizar la calidad constructiva de las viviendas, y señalaron que una vez finalizadas estas etapas se avanzarán los procedimientos administrativos correspondientes. Cabe señalar que hasta ahora la Dirección de Obras Municipales de Viña del Mar no ha recibido solicitudes de permisos de demolición para las viviendas del sector El Olivar, mientras continúan vigentes al menos 9 recursos judiciales relacionados con el caso.
5: La Municipalidad de San Felipe presentó una denuncia ante el Tribunal Electoral Regional de Valparaíso contra el concejal Ronald Olivares, luego de que este reconociera haber reportado un falso

0: secuestro ocurrido en medio de una capacitación en Viña del Mar. La acción, que da cuenta de una falta grave de la probidad administrativa y un eventual mal uso de fondos municipales, fue presentada en conjunto con el resto de ediles para destituir al involucrado. Lo anterior, considerando que Olivares declaró que en realidad salió a comprar drogas y alcohol, trasladándose hasta un ruco donde permaneció consumiendo sustancias ilícitas junto a otras personas. La alcaldesa de San Felipe, Carmen Castillo, resaltó que se trata de un hecho que ha generado grandes repercusiones, situación que ha afectado a la confianza ciudadana hacia las autoridades comunales.
1: Lamentablemente, esta ha tenido connotación nacional por la situación de también que no se dijo lo que correspondía y se hizo una declaración gravísima de un secuestro que posteriormente no fue reconocido por la misma persona, y también por consumo de droga, que también tiene otro elemento bastante importante.
0: Además, César Lazo, concejal de la ciudad, remarcó que el concejal Olivares brindó una versión errada a Carabineros que mantuvo durante más de un año.
2: Después de que él, en una capacitación el año 2025, se dirigiera a Carabineros a constatar un secuestro, el cual posteriormente él mismo desmintió, indicando que había utilizado el dinero del viático para realizar la compra de drogas, cuya versión mantuvo durante más de un año.
0: En torno a la querella por obstrucción a la justicia y la presentación ante el TER, el edil Olivares declaró que enfrentará cada una de estas situaciones con total tranquilidad y conforme a la ley, teniendo la conciencia tranquila y la convicción de haber actuado siempre en el marco de sus atribuciones como concejal. Respecto de los plazos, desde la municipalidad señalaron que el proceso deberá cumplir distintas etapas legales y que una eventual resolución podría tardar al menos cerca de un año. Los usuarios de transporte público manifestaron su preocupación ante un posible nuevo paro el próximo 18 de mayo en la región de Valparaíso. La Seremi de Transporte recalcó que confía en que no se llevará a cabo, enfatizando las constantes instancias de diálogos que ha mantenido con los gremios. La información con Lucas Suárez.
3: A partir de la advertencia de los conductores del transporte público de pasajeros de la región de Valparaíso por la posibilidad de un nuevo paro de micros el próximo 18 de mayo, usuarios del sistema lamentaron este anuncio, que ya los afectó enormemente en la paralización de hace algunas semanas. Estudiantes y trabajadores que diariamente utilizan este transporte manifestaron su preocupación ante esta eventual medida, que ya en funcionamiento normal les genera complicaciones debido a la baja frecuencia de los microbuses.
4: Estoy aquí hace rato esperando, me llevo como 20 minutos, lo conocí hasta las 7 de la tarde, nosotros no podemos salir a pasear.
5: Línea es que la frecuencia no es alta. Mi micro es la 113 y es la primera que muere a las 7 de la tarde.
6: Cuando se fueron a paro no pude tomar micro, no pude asistir a clases. Iban todas llenas y nadie se podía subir a las micros. Y fue súper penca que hicieran.
3: Ejemplo de lo anterior son las líneas 901, 902 y 903, que van desde Valparaíso hacia Placilla, que diversos auditores de la radio han reportado con tiempos de frecuencia en plazos que superan una hora. En concreto, el motivo de esta advertencia que manifestaron a través de un comunicado y que involucraría nuevamente a las comunas de Valparaíso, Viña del Mar, Concón, Quilpué y Villa Alemana, tiene relación con el déficit económico que estarían sufriendo los conductores debido al alza de los combustibles. El seremi de Transportes, Matías Valenzuela, respondió a las críticas e indicó que hay un acuerdo a nivel central y a nivel local que se está implementando. Al mismo tiempo, sostuvo que llevan realizando durante al menos 3 semanas reuniones con operadores y conductores, resaltando las instancias de diálogo en las que ha participado.
7: Hemos estado trabajando articuladamente con, tanto insisto, con operadores como conductores desde hace prácticamente 3 semanas, más allá del tema puntual. Cuando me refiero entonces a un contacto, significa que ya hemos acordado las reuniones que se van a sostener la próxima semana para dar continuidad a este trabajo colaborativo.
3: En una línea similar, el delegado presidencial regional Manuel Millones también fue cauteloso en relación a la posible paralización y recalcó que el problema estaría en la regulación de los contratos, aunque no ve ánimos en los empresarios de una nueva paralización.
8: A ellos no le afecta el tema combustible, porque es lo que hemos hablado con los dueños de las máquinas, porque los dueños de las máquinas son los que soportan, y ahí empieza el problema de regulación de contrato. Nosotros hemos hablado con todos los dueños de las máquinas, con todos los gremios, y no hay, en este caso, ánimo de frenar o concluir en un paro. Esperamos que no termine en una detención, porque afecta a todos los usuarios.
3: El anuncio de posible paralización de los conductores también se argumenta, según mencionaron a través del citado documento, en la desconexión de las nuevas autoridades del transporte ante la crisis que atraviesa el sector.
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8: 7:44 p.m.
9: El caso Audio sumará un nuevo capítulo el próximo 8 de junio. Aquella jornada la Fiscalía formalizará a la exministra de la Corte de Apelaciones de Santiago, Verónica Sabaj, y, una vez más, a Luis Hermosilla. La investigación apunta a presuntos delitos de cohecho agravado, prevaricación judicial y revelación de secretos. Los detalles con Marcela Rojas.
10: El séptimo juzgado de garantía de Santiago fijó para el próximo 8 de junio la audiencia de formalización de la exministra de la Corte de Apelaciones de Santiago, Verónica Sabaj, y del abogado Luis Hermosilla en una de las aristas derivadas del caso Audio. La investigación apunta a presuntos delitos de cohecho agravado, prevaricación judicial y revelación de secretos en una causa que indaga una supuesta relación de favores mutuos entre ambos. Según la tesis de la Fiscalía, Hermosilla habría realizado gestiones para apoyar el nombramiento de Sabaj como ministra de la Corte de Apelaciones de Santiago, mientras que posteriormente ella habría favorecido intereses judiciales vinculados al abogado. Entre los antecedentes aparecen conversaciones entre ambos donde la ex magistrada habría entregado información sobre integraciones de salas, opiniones respecto de ministros y estrategias judiciales en distintas causas de alta connotación pública, entre ellas episodios vinculados al caso Dominga y recursos relacionados con el ex director de la PDI, Héctor Espinosa. Además, existen antecedentes sobre la recusación presentada en contra del juez Daniel Urrutia, episodio en que la Fiscalía sostiene que Sabaj habría intervenido pese a encontrarse inhabilitada, manteniendo coordinación con Hermosilla durante la tramitación del incidente. El abogado querellante de la Organización de Trabajadores Judiciales, Carlos Quesada, valoró la comunicación de la formalización.
11: O sea, a esa instancia se les van a comunicar los cargos que existen en contra de ellos, se les va a informar también de los antecedentes que hay en las carpetas investigativas, que supongo que ellos ya conocen, y eventualmente se van a solicitar medidas cautelares.
10: ¿Y ustedes podrían solicitar la prisión preventiva de Sabaj?
11: Cualquiera de todos los intervinientes como acusadores puede solicitar la prisión preventiva, pero es algo que tenemos que definir más adelante.
10: En tanto, el querellante Luis Mariano Rendón cuestionó la demora del Ministerio Público en esta arista. Además, afirmó que la remoción de Sabaj por parte de la Corte Suprema ya daba cuenta de la gravedad de los hechos investigados.
12: Creemos que esta decisión debió haber sido tomada ya hace bastante tiempo. El Ministerio Público actúa con demasiada parsimonia frecuentemente en casos de connotación política y eso rompe la promesa de la reforma procesal penal de entregar una justicia oportuna.
10: Según fuentes de la radio, se solicitaría la prisión preventiva para Luis Hermosilla, mientras que respecto de Sabaj, no se pediría por ahora la medida cautelar más gravosa.
9: Sin detenidos y con diligencias en curso, se mantiene un homicidio registrado al interior de una toma en Miraflores Alto, en la ciudad de Viña del Mar. La víctima es un hombre de 65 años, de nacionalidad chilena, sin antecedentes policiales. En tanto, según cifras de Carabineros, durante 2026 se registran 43 homicidios en la región, 17 más que el año pasado a la misma fecha. Fabián Corrotea con los detalles.
13: un nuevo homicidio generó conmoción en la comunidad de Miraflores Alto, en la ciudad de Viña del Mar. Se trata de un caso que involucra a un hombre de nacionalidad chilena de 60.

0: 45 años, vecino del sector de Pasaje Villarrica, víctima de un asesinato con arma blanca al interior de una toma en la ciudad Jardín. Carabineros de la Quinta Comisaría llegaron en primera instancia hasta el lugar tras el aviso de vecinos del sector, en donde se encontró el cuerpo del hombre fallecido al interior de una vivienda con 3 heridas cortopunzantes. Ante este caso, la Fiscalía activó a su equipo contra el crimen organizado y homicidios, en un caso que podría tratarse de un ajuste de cuentas. Sin embargo, la víctima no contaba con antecedentes policiales. Así lo detallaron desde el Ministerio Público.
1: El lugar se encontraba resguardado por carabineros de la Quinta Comisaría, quienes nos informaron que la víctima era un hombre quien se encontraba fallecido al interior de su domicilio y mantenía puñaladas en su cuerpo. Ciudadano chileno de 65 años, quien falleció por 3 heridas cortopunzantes, 2 de ellas en la parte frontal y 1 por la espalda.
0: En tanto, la Policía de Investigaciones trabajó en conjunto con su Brigada de Homicidios y el Laboratorio de Criminalística para esclarecer la dinámica de los hechos y a los responsables, los cuales no han sido identificados. Según el relato de vecinos a los que pudo acceder la radio, en los últimos 6 meses se han registrado 3 homicidios en el mismo sector. Rodrigo Gallardo, jefe de la Brigada de Homicidios, detalló el trabajo efectuado por la PDI.
2: Los detectives se encuentran levantando diversas evidencias desde el sitio del suceso, el empadronamiento de vecinos y también el relato de testigos. Lo anterior con la finalidad de establecer la dinámica y la autoría de él o los involucrados en el presente hecho.
0: En tanto, según cifras de carabineros, a la fecha se registran 43 homicidios en la región, 17 más que el año pasado. El delegado presidencial regional, Manuel Millones, afirmó la planificación de patrullajes preventivos en sectores focalizados de Miraflores y Forestal en Viña del Mar.
3: Nos han llegado inquietudes de vecinos de Miraflores también y de Forestal Alto, y ahí también vamos a hacer informar los días que vamos a hacer los operativos, porque no interesa que resulte, pero sí estamos haciendo, al margen o complementariamente a lo anterior, dado la cantidad importante de drogas que estamos encontrando de paso.
0: Sin la identificación de los responsables al cierre de esta edición, la Fiscalía se mantiene trabajando con su equipo contra el crimen organizado y homicidios ante un nuevo hecho que afecta al sector de Miraflores Alto.
4: Estudiantes de la Universidad Santo Tomás de Viña del Mar realizaron una movilización para denunciar una serie de robos y asaltos registrados en la sede de Limonares y sus alrededores, situación que, según acusan, afecta desde hace más de un año a los alumnos y docentes, principalmente en paraderos y accesos al campus. Frente a esto, el delegado presidencial regional de Valparaíso, Manuel Millones, anunció el refuerzo de patrullajes policiales en sectores universitarios afectados por hechos delictuales.
3: Hay unos videos que los chicos han sido asaltados, han sido robados sus celulares. También estamos estableciendo un patrullaje especial en aquellos centros educacionales que se han visto más afectados. Semana atrás nos pasó la Santa María, hicimos un dispositivo especial con carabineros, detuvimos a los delincuentes. Es decir, la gente va a ver una mayor presencia policial en las calles.
4: Desde los centros de alumnos señalaron que durante las últimas semanas aumentaron los robos, mientras siguen pendientes las medidas comprometidas por la universidad, como la instalación de torniquetes y mayores controles de acceso. En ese contexto, Florencia Rivas, presidenta del Centro de Alumnos de Trabajo Social, cuestionó la falta de respuestas concretas frente a las demandas estudiantiles.
5: Tuvimos varias reuniones con los altos mandos de la universidad y en eso estaba la implementación de los torniquetes que iban a estar en marcha blanca en marzo de este año. La verdad es que no tuvimos respuesta en base a los torniquetes. Estamos a mayo y todavía no tenemos respuesta. Siempre falta algo.
4: Desde la Universidad Santo Tomás informaron que reforzaron las coordinaciones con la Municipalidad de Viña del Mar y Carabineros para aumentar los patrullajes preventivos, además de anunciar el incremento de guardias y el inicio de obras para instalar torniquetes en la sede de Limonares durante este mes. En el marco de la discusión del proyecto de escuelas protegidas, el gobierno se abrió a la norma que permite revisar la vestimenta a estudiantes. El Colegio de Profesores cuestionó la indicación, mientras que el Instituto Nacional de Derechos Humanos pidió transparentar los alcances legales de la propuesta. Los detalles con Dino Ormeño.
6: Fue en la Comisión de Educación del Senado que los parlamentarios escucharon los planteamientos de distintos actores involucrados en la iniciativa que busca fortalecer la seguridad en establecimientos educacionales tras los últimos hechos de violencia extrema. Uno de ellos fue lo ocurrido en la comuna de Calama, donde la inspectora María Victoria Reyes, 59 años, fue asesinada por un estudiante al interior de su establecimiento. En medio de esta discusión, el ministro de Justicia, Fernando Rabat, se abrió a legislar la norma que permite la revisión de vestimentas a estudiantes. Dicha indicación en el primer trámite constitucional en la Cámara de Diputados quedó fuera del proyecto.
7: Nos parece que la exclusión de las vestimentas es una norma que no va a conversar con el artículo 87 ter propuesto en el proyecto de ley y que fue aprobado por la Cámara de Diputados.
6: El presidente del Colegio de Profesores, Mario Aguilar, duda del respaldo constitucional que tenga la revisión de vestimentas, algo que considera delicado.
8: Respecto a revisar vestimenta de estudiantes, nos parece delicado. Yo creo que es de dudosa constitucionalidad, que digamos sin una orden judicial.

0: que lo justifique frente a un delito flagrante o algo así.
1: La comisión continuó la discusión en general y en particular de la iniciativa, escuchando la postura del Instituto Nacional de Derechos Humanos, donde su director Jerko Ljubetich afirmó que la iniciativa debe garantizar que la restricción de derechos sea proporcional.
2: La regulación que pueda eventualmente significar restricción de derechos tiene que responder cabal y completamente a un juicio de proporcionalidad. Es decir, si la propuesta que se hace está basada en la legalidad.
1: Al respecto, la senadora de la Democracia Cristiana, Yasna Proboste, emplazó directamente al gobierno a quitarle la urgencia a esta iniciativa para que exista tiempo y así analizar los nudos del proyecto.
3: Manifestar toda mi disposición, como siempre lo ha sido, pero creo que en este proceso también ayuda mucho en que el gobierno le pueda quitar la urgencia y que lo hagamos bien. Creo que las intervenciones plantean muchas dudas al proyecto de ley.
1: El debate de la iniciativa aún está en pleno desarrollo, por lo que en la última sesión se acordó levantar una mesa de trabajo entre el gobierno y los parlamentarios, donde se elaborará un espacio para recibir las indicaciones y evaluar su factibilidad.
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11: Faltan 4 minutos para las 8.
12: La reconstrucción del colegio insular de Robinson Crusoe en Juan Fernández alcanzó un 20% de avance, según confirmó el alcalde Pablo Manríquez, quien además invitó al presidente José Antonio Gasta a participar de la futura inauguración del establecimiento junto con el inicio del año escolar 2027. El proyecto busca dejar atrás más de 16 años de clases en containers tras la destrucción del recinto por un tsunami del 27 de febrero de 2010. Más información con Gloria Bamondes.
13: A más de 16 años del terremoto y tsunami del 27F que destruyó el único establecimiento educacional de Juan Fernández, el alcalde Pablo Manríquez confirmó que las obras de reconstrucción del Colegio Insular Robinson Crusoe alcanzan un 20% de avance, con un proyecto que busca terminar con años de clases en containers para la comunidad escolar del archipiélago. En ese contexto, el jefe comunal destacó el avance de las obras y señaló que espera inaugurar el nuevo recinto junto a autoridades nacionales, incluyendo al presidente José Antonio Castro.
14: Va en un 20% de avance la construcción. La comunidad está muy contenta. Hay que recordar que es el único colegio que se lo llevó el tsunami del 27F, o sea, hace más de 16 años. Entonces, teníamos a los alumnos hacinados en un container durante 16 años. Y hoy en día están muy contentos los apoderados, la comunidad educativa, por el avance que se está teniendo. Invitado al presidente José Antonio Castro para que visite nuestra comuna y ojalá pueda también inaugurar también el año escolar, el próximo, que sea en el nuevo colegio.
13: La reconstrucción del establecimiento considera un plazo cercano a 15 meses desde la colocación de la primera piedra realizada en diciembre del año pasado, por lo que desde la comuna esperan que el inicio del año escolar 2027 pueda concretarse ya en el nuevo recinto. En esa línea, el concejal de Juan Fernández, Andrés Salas, valoró los avances visibles del proyecto y afirmó que se trata de una de las iniciativas más importantes para la comunidad.
15: Como comunidad de Juan Fernández, estamos muy contentos porque ya se están apreciando físicamente los avances del colegio.

0: ya que siempre tuvimos claro los avances tanto administrativos como también los hitos que se desarrollaron en su momento.
1: Por su parte, el presidente regional del Colegio de Profesores, Francisco Rodríguez, calificó el avance como un acto de justicia para la comunidad educativa, aunque cuestionó el tiempo que tomó concretar el proyecto.
2: Pero que sea una isla no significa que deba estar aislada del resto del país, sobre todo si el ministerio y el Estado de Chile es unitario. Creo que más que un avance es una acción de justicia la que se está llevando a cabo, aunque con 15 años de retraso.
1: Actualmente el Colegio Insular Robinson Crusoe atiende a estudiantes desde prebásica hasta cuarto medio, quienes por más de una década han debido estudiar en infraestructura provisoria instalada tras el tsunami de 2010.
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5: El proceso de demolición de 56 viviendas reconstruidas en el Olivar de Viña del Mar sigue sin una fecha concreta en medio de procesos judiciales y administrativos. La empresa aseguró que las obras se ajustaron a lo aprobado por el Servio. El municipio de San Felipe presentó una denuncia ante el Tribunal Electoral Regional de Valparaíso por el falso secuestro que involucra al concejal Ronald Olivares. En el documento se alude a una falta grave a la probidad administrativa que contempla consumo de drogas y un eventual mal uso de fondos municipales. La posible paralización de micros de la región de Valparaíso, estimada para el 18 de mayo, generó preocupación en los usuarios. Las autoridades locales colocaron paños fríos al ultimátum, haciendo énfasis en las constantes reuniones que han sostenido con los dirigentes del gremio de transporte. El equipo contra el crimen organizado y homicidios de la Fiscalía mantiene diligencias sin detenidos hasta el momento tras el asesinato de un hombre de 65 años en Miraflores Alto. A la fecha, Carabineros contabiliza 43 homicidios en la región, 17 más que el año pasado. Estudiantes de la Universidad Santo Tomás de Viña del Mar realizaron una movilización por seguida de robos en la sede de Limonares. Las autoridades anunciaron el refuerzo de patrullajes tras denuncias de asaltos en el entorno del campus. Y el alcalde de Juan Fernández, Pablo Manríquez, invitó al presidente José Antonio Kast a inaugurar el nuevo Colegio Insular Robinson Crusoe en 2027. La comunidad educativa espera dejar atrás más de 16 años de clases en containers tras el tsunami del 27F.
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5: 20 horas en punto, hasta acá Radiograma Vespertino, la temperatura en la comuna de Olmué, 12 grados. Siga en compañía de la radio y que tenga una buena noche.
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